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4: Pues en primer lugar os quiero agradecer que me hayáis dado voz para poder opinar de esto, porque como bien has dicho, muchísima gente está opinando y está alarmándose sobre la caída de los influencers y los que pertenecemos a la industria, los que estamos en las trincheras, en el día a día, estamos muy sorprendidos porque nuestra industria no para de crecer, eso por un lado, estamos en el año en el que más facturación se ha destinado dentro de, pues de nuestra historia, ¿no? Que llevamos más de 10 años como industria. Y es un fenómeno que ni va a caer ni está cayendo. Ahora bien, en una industria en la que hay millones, porque en España hay más de 1,5 millones de creadores de contenido, es normal que con tantos creadores haya siempre un grupo que es muy reducido que pueda hacer ruido, ¿no? Uh-huh. Es como la punta del iceberg. ¿Qué se ve en las noticias? Y esto lo sabéis vosotros como periodistas también. Siempre vemos titulares, ¿no? Esta persona se ha equivocado, esta persona ha dicho algo que no está bien, pero no se ve el resto, ¿no?, de creadores que tenemos, un ecosistema riquísimo, ya he dicho, más de 1,000,000 de creadores en España, que hacen muy bien las cosas y que contribuyen a que esta sea una industria profesional que funciona a las mil maravillas.
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4: Para nosotros es algo puntual y es algo cíclico. No es la primera vez que mediáticamente sale a la palestra. Si buscáis en hemeroteca hay más titulares, ¿no? En otros años se ha comentado, pues la burbuja de los influencers es un titular que ha existido y que nos ha ido persiguiendo siempre. La caída de los influencers no es la primera vez que sale como tema mainstream, ¿no? Entonces, para nosotros es simplemente, pues, algo cíclico que va sucediendo de vez en cuando, y esto viene dado porque 4 o 5 influencers que son importantes, que tienen millones de seguidores, han dicho algo que a lo mejor no estaba acertado, ¿no? O no estaba como alineado con ellos o con sus valores, o simplemente son mensajes que polarizan, que hoy en día ya sabéis que la polarización está muy a la orden del día, y eso provoca que se mueva mucho el avispero. Pero de eso a que la industria se tambalee, a que haya una caída a nivel profesional, pues hay un gap muy importante. Y me alegro mucho de que me podáis dar voz precisamente pues para poder daros este contexto también.
2: Pero cómo nos gusta y qué vida nos da exagerar a veces, magnificar un poco lo que está pasando, porque si no, efectivamente no estaríamos hablando tú y yo ahora mismo, Marisa. Es que es así, ¿eh?
4: Totalmente. Y a quién no le gusta un buen salseo, quiero decir. Si es que todos participamos de esto, ¿no? De leer el titular, de clicar. Si es que todos contribuimos a esto también. Todos engrosamos lo que es lo macro, pero si luego vamos a lo micro y vamos a analizar y vamos a los datos, la información acaba siendo otra.
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4: Sí, lo entiendo, porque además hay diversidad de opiniones incluso dentro de nuestra propia industria. Bajo mi punto de vista, que yo llevo prácticamente 15 años y vine a hacer, ¿no?, la industria en sí, te diría que creador de contenido es todo aquel que se dedica a crear contenido. Da igual el número de seguidores que tenga, porque hay creadores de contenido con 5,000 seguidores que facturan más de 3,000 euros al mes. Es decir, que muchas personas que tienen un trabajo más normativo ya les gustaría cobrar esto. Y no se consideran influencers, son creadores de contenido que generan contenido para marcas y empresas. Uh-huh. Ahora bien, ¿quién se considera influencer? Quien, además de crear contenido para marcas, tiene una audiencia suficientemente grande sobre la cual genera un impacto y con ese impacto pues generas influencia también, ¿sí? Esa es la diferencia. ¿Qué ocurre? Que como mediáticamente la palabra influencer tiene este lastre y está asociada a una connotación incluso negativa y peyorativa, pues la palabra influencer es que trae eso, es que desde que empezamos la palabra influencer como que no suena bien. Pues muchos creadores de contenido que tienen una gran masa de seguidores y que realmente son influencers, se desmarcan de ahí dicen, oye, yo es que no soy influencer, porque no quieren que les metan en ese saco, y yo lo entiendo.
0: Pero sí, final, sí, claro, pero entenderás,
4: pero
0: que
4: son personas influyentes.
0: Si me entenderás cuando te preguntamos, o entenderás cuando preguntem, perquè això ho ha dit una persona que té 2,5 milions de seguidors, clar, a mi un senyor que té 2,5 milions de seguidors...
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4: Sí, sí, sí, és evidente, i muchos creadores lo tienen presente y tienen un contenido muy, que le llamamos family friendly, ¿no? Que es muy, muy, muy blanco, sin entrar en polémicas, sin polarizar. Pero luego al final, cuando tú creas contenido 24/7, como aquel que dice, quien mucho habla, mucho hierra. A veces es inevitable que puedas tener un desliz. Y cuando tú tienes un desliz en un grupo pequeño, en tu familia, en tu grupo de amigos, pues de ahí no pasa. Pero cuando tienes un desliz ante millones de personas, pues eso hace mucho ruido. Y por tanto, las marcas pues también pueden decidir si quieren asociar su producto o su marca a esa persona o no. Entonces, sí que es verdad que los creadores de contenido más profesionales que viven de esto intentan cuidar esto, pero... Es que hay veces que al final cuando tú vives pegado a una cámara es que es inevitable que te puedas equivocar o que puedas opinar sobre ciertos temas, porque es que además ahora mismo el panorama a nivel nacional está muy calentito y bueno, pues les ocurre eso, ¿no? Pues que no dejan de ser humanos.
2: Está calentito. Yo me quedo con ese comentario, con ese adjetivo, porque lo define a la perfección, Marisa. 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
4: Bueno, yo, o sea, al final, cuando existe un tema que polariza y que menea este avispero, ¿no?, del que antes hablaba, ayuda a que la gente piense un poco más. Esto siempre es así. Entonces, uno luego puede tener su criterio y tomar sus propias decisiones de si le conviene o no le conviene seguir a ciertos creadores de contenido o no. Quiero decir, siempre que hay un tema que genera polarización y opiniones diversas y cancelaciones, ¿no? Que ahora la cultura de la cancelación está tan encima de la mesa, sí que nos ayuda a pensar. Yo me alegro de que la gente empiece a pensar y empiece a tener... Lo de hacer limpieza, pues es que esto es algo muy particular de cada uno. Creo que vivimos en una sociedad donde hiperconsumimos. Entonces, bueno, pues si en lugar de seguir a 200 influencers, sigues a 4 o 5 y esas 400 personas te aportan más que las otras 200 que has dejado de seguir, me alegro, sin más. Es decir, es que al final el ecosistema es tan rico, y justo al principio hablabais también de que algunos creadores como que pueden tener opiniones que no entran dentro de su ámbito. Y precisamente vivimos en un momento en el que hay tanta riqueza de creadores que hay creadores ya especializados en muchos ámbitos, creadores que son médicos, creadores que son abogados, creadores que son especialistas en muchos temas. Por tanto, yo creo que cada uno tiene que hacer un ejercicio individual de saber qué le aporta y qué no le aporta. Y si tú quieres consumir contenido con valor, con valores para ti, o contenido basura. Esto va a existir en redes y en otros medios de comunicación.
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4: Nosotros tenemos un sistema que nos ayuda a validar que haya un match entre la marca, los valores de la marca y el creador y los valores del creador. En todas las campañas que gestionamos, lo primero que preguntamos es si ese producto o servicio que se ofrece, si el usuario, si el creador de contenido consume o utiliza esa marca. Para mí es muy importante y para mi equipo también que haya un uso real. ¿Me explico? Es decir, ya, vamos a poner un ejemplo para que la audiencia lo entienda. Si yo, por ejemplo, tengo un dispositivo para hacerme un tratamiento facial en casa, ¿vale? Y yo no me cuido la cara, no tiene ningún sentido que yo como creadora de contenido acepte una campaña con ese dispositivo. Ahora bien, si yo soy una friki del cuidado de la cara, ¿no? Del skincare, que ahora está tan de moda, y yo tengo dispositivos en casa y me llega una campaña, entonces tiene todo el sentido del mundo que yo pueda hacer esa campaña. En la agencia nosotros cuidamos que exista ese contexto. Sin ese contexto no vamos adelante con ningún creador. Entonces también depende, o sea, esto es una cadena de agentes, ¿no? De agentes, y hablo de marca, hablo de agencia y hablo del creador. El creador está como el último eslabón, bueno, el último eslabón sería la audiencia, pero el creador está yo como al final de la cadena. Aquí los profesionales tenemos que hacer un trabajo muy meticuloso para evitar que los creadores acepten cosas que no van con ellos, porque el creador puede tener la cabeza muy bien amueblada, pero también se puede regir simplemente por querer facturar, y eso nos va en contra de la industria. Entonces, la industria lo que hacemos es crear mecanismos para evitar esto. Y en esos mecanismos, pues igual que un headhunter cuando ficha a alguien en una empresa, ¿no?, se asegura que esa persona tenga un buen currículum y una buena experiencia, los que estamos creando las campañas también intentamos cuidar esa parte y asegurarnos que los creadores con los que trabajamos son profesionales, son responsables, tienen autoridad y son usuarios de ese producto o servicio y van a dar un contexto real para no perder esa credibilidad.
0: ¿Crees también que con el paso del tiempo se ha creado una barrera entre el usuario y los creadores de contenido porque han vendido una realidad que no, que al principio eran muy cercanos, muy campechanos, muy parecidos a mí y ahora se separan mucho en la distancia, ya no son tan similares?
4: Creo que esa conexión se ha diluido, pero por varias cosas. Lo primero, porque antes había menos masa de creadores y todos estaban como en la misma fase. Todos empezaban desde la ilusión, no era algo profesional y era algo que hacían desde lo más genuino, ¿no? Y sus recomendaciones eran muy genuinas. Entonces se daba todos los escenarios, esa cercanía y esa recomendación genuina. Y por tanto había una credibilidad que era 100%, funcionaba muy bien, ¿no?, dentro de la industria. ¿Qué pasó? Que empezó a crecer el ecosistema de creadores y a mayor masa también, mayor número de personas que quizás no tienen ese mismo criterio que los primeros creadores de hace 10 años. Algunos lo hacen por dinero, otros lo hacen por otros motivos. Y entonces, si tú rompes esa coherencia o esa recomendación genuina, provocas en la audiencia una ruptura. Entonces, esa ruptura hace que se diluya a nivel general, ¿no?, dentro de la industria, esa credibilidad. Entonces, por eso es tan importante fijarnos y elegir bien a las personas que todavía conservan ese poder de influir y esa recomendación genuina. Porque luego, creadores que van a trabajar única y exclusivamente por dinero y que les da igual su autoridad o su credibilidad, pues de esos van a haber siempre muchos también. Y además van a ser la punta del iceberg que todo el mundo ve.
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4: Uau! Qué gran pregunta. Hay muchos. Tendría que pensar. Me has pillado en frío. Ojalá me hubiera podido preparar esa pregunta.
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4: Bueno, ahora mismo, yo lo que siempre digo es, fíjate en lo que tú puedes aportar al mundo, y muchas veces es algo en lo que tú eres especialista, o según tu experiencia vital. Por ejemplo, antes estaba hablando con una representada que está en sus 55, ella es presentadora de televisión, tiene toda una carrera, pero está pasando una etapa vital, que es la menopausia, y cada vez que habla de esto, pues toda su comunidad se vuelca muchísimo, le hacen mil preguntas, porque además es una chica que se conserva súper bien, súper activa, y es como que todo el mundo quiere saber cómo se cuida. Entonces, dependiendo de la etapa en la que estés de tu vida, tú puedes ser más influyente, y eso, en concreto, te puede hacer durante un tiempo ser influencer nicho, durante un tiempo. Uh-huh. Eso en tu etapa vital. Si estás embarazada, pues puedes hablar del embarazo. Si eres madre de familia numerosa, puedes hablar de esto. Y luego también algo que yo intento fomentar mucho entre mis creadores es que si tú eres especialista, tienes unos estudios, una profesión, has ejercido y quieres enfocarte por ahí para luego tú poder hacer carrera también en ese sentido y atraer más clientes, pues eso es maravilloso. O sea, si tú eres coach y quieres hablar de coaching, maravilloso. No me hables de moda, porque tú eres especialista en coaching. ¿Sí? Entonces, sí, te diría que sí, pero no hace falta ser nicho. Simplemente es como, habla de aquello en lo que tú eres experto. Habla de aquello que tú has vivido de verdad. Habla de aquello en lo que tú sabes que puedes impactar de forma positiva en la gente. Es como buscar un porqué y un para qué del contenido que tú creas en redes.
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4: Yo creo que más que convertirse en referente, que dudo mucho que aspiren a eso, es que creo que un tema como el de Ceuta nos saquea a todos, nos afecta a todos de una manera o de otra. Y entonces hay algunos creadores que no pueden vivir de espaldas a esa situación. Y puedes tener una opinión que puede ser más o menos acertada, pero siempre va a polarizar, porque es que lo que ha sucedido en Ceuta, ¿a quién no le está partiendo en dos en este momento? ¿Quién no tiene opiniones que pueden ser contradictorias o opiniones fulminantes? Y es algo que saquea mucho a la gente, ¿no? Nos agita mucho.
3: Però quan tens darrere de la pantalla una massa social, potser de 2 milions de persones, 5 milions, potser s'ha d'anar una mica amb compte amb el que es diu o es deixa de dir.
4: Sí, però eso toda en la vida. Que, o sea, al final uno tiene que ser responsable de cómo impacta en el mundo y de lo que tú dejas, pero al final tu contenido es un legado que tú dejas en tu audiencia. Yo no sé si me lo estás diciendo por algún creador en concreto o algún mensaje que tú hayas visto que has dicho, madre mía, y te has puesto las manos en la cabeza. Pero es que eso lo podemos llevar a cualquier tipo de contenido.
0: No, no es tanto por eso, es por el hecho de muchas veces que la gente que da cierto contenido sin tener un punto de vista contrastado y que por tanto genera un punto de opinión que no es del todo positivo porque no está contrastado. Entonces a veces dar la opinión está muy bien, pero a veces también hay que contrastarla. Las opiniones, una cosa es lo que opinas, pero muchas veces la gente cuando sigue a un seguidor o a un creador de contenido confunde su opinión con información. Entonces eso genera a veces ciertos conflictos con la gente que le hace de seguidor.
4: Sí, yo creo que como usuarios también tenemos que hacernos responsables de saber, de tener un criterio a la hora de buscar fuentes de información. Quiero decir, yo entiendo lo que quieres decir y lógicamente los influencers tienen que ser responsables de decir, oye, esta es mi opinión, que está sesgada y que lógicamente yo no tengo, no he contrastado suficientemente o no tengo toda la información del mundo, solo mi opinión. Y otra cosa es la responsabilidad luego de uno como consumidor de contenido. Yo creo que aquí hay dos partes que son responsables, entiendo lo que quiero decir, pero también como consumidores tenemos que tener un criterio de decir, oye, mira, esa es la opinión de esta persona, no es la verdad, es una opinión. ¿Sí?
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4: Ay, bueno, pues sí, lo voy a hacer porque me parece muy importante. Primero, lo que estábamos hablando ahora mismo, ser conscientes de que impactamos en miles y millones de personas y eso conlleva una responsabilidad, ¿no? Como los superhéroes que tienen un poder. Entonces, a la hora de crear contenido, esto no es cualquier cosa. Tocamos muchísimas vidas y tenemos que saber cuando generamos una publicación, ¿por qué y para qué lo estamos generando? Yo siempre invito a pensar, oye, ¿por qué y para qué estás haciendo esto? ¿Cuál es tu objetivo? Y que el dinero sea la consecuencia de hacer algo bueno en el mundo, ¿no? Este es el manifiesto que tenemos nosotras como equipo y como agencia. Es algo que yo intento dejar en la industria. Lógicamente es complicado porque hay un ecosistema de millones de creadores. No todo el mundo, además, opina igual que yo, que ojalá. Pero mi autocrítica es que ojalá todo el mundo se cuestionara y trabajara desde un propósito, sabiendo que lo que tú dejas en redes es un legado.
0: Uh-huh. Además hay una huella digital que queda ahí por los siglos de los siglos, ¿eh? Que eso no se puede borrar. O sea que eso queda ahí. Bueno, pues hemos hablado, hem parlat de les notícies d'aquests dies de la caiguda dels influencers, segons es deia, pel que veiem no és tan greu com s'estava comentant, per això hem parlat amb la Marisa Oliver, que és fundadora de Hamelin Agency, una de les primeres agències de representació d'influencers a Espanya. 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
4: Un beso, chicos.
0: 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Ara mateix són 2:45, gairebé 4 de 5 de la tarda aquí a Ràdio 4.
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0: Enrique, la bola de cristal del 84 al 88 a Televisió Espanyola. 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
1: Esto era una maravilla. O sea, era un programa de televisión con contenido, con cultura, con música. O sea, era el momento en el que los niños jugaban, pero también aprendían, ¿no? Y vimos una calidad de personajes, una calidad de contenido que fue una revolución en esa época, ¿no? Y yo creo que de ahí bebieron muchos más programas que vinieron después y no se ha repetido. Hay que decir que La Bola de Cristal fue único e irrepetible.
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2: Hombre, clar que sí, La Bola de Cristal, Planeta Imaginari. Era una mica psicotròpic, també, eh? Sí. El programa. O sigui, potser no t'enteraves. 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
2: 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Pedro Reyes, per exemple, Pedro Reyes, que era brutal. Era un programa psicodèlic. 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
1: Es que estamos hablando de año 84, que empezó el programa y terminó en el 88, que igual no había ni nacido.
3: No, ya te digo yo que no.
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3: La Bruja Vería.
1: Es que además fue el primer programa infantil que trató a los niños como no niños, es decir, como adultos, y los adultos también lo veían y se entretenían.
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1: Aquí entraron, además, conceptos interesantes como los juegos, los concursos, canciones, manualidades, que luego otros, Jordi, también pusieron en valor. Esto fue el Dava Dava Dà, fuera un programa absolutamente... tenía de todo, ¿no? Y que también entretenía a pequeños y a mayores. Era una maravilla. No sé si tú te acuerdas, Barutel.
0: Yo sí, me acuerdo de este programa porque lo veía de pequeño. Yo me acuerdo de Torre Bruno, me acuerdo de muchos personajes y de este programa sí me acuerdo. Y también me acuerdo, por supuesto, de uno que creo que hemos visto todos en diferentes generaciones, como era Barrio Sésamo.
2: Bueno,
3: aquest sí, aquest sí.

0: amb el doctor Manuel de la Peña, com diem, guia para vivir sanos 120 años. ¿Me escucha, doctor?
1: Sí, me escucho. Buenas noches.
0: Buenas noches. No me des estos sustos que se me va a cortar la vida, hombre.
1: No, casi se corta. Ya estoy aquí. Tony, buenas noches y muchas gracias por invitarme a tu programa.
0: Hombre, faltaría más. Nos interesa. Digamos que trata usted uno de los temas claves en la vida, ¿no? Que es cómo vivir más tiempo y, sobre todo, cómo vivir mejor ese tiempo, ¿no?
1: Efectivamente, mira, Tony, en primer lugar quiero felicitar a los más de 3.000 personas que viven en Cataluña y que son mayores de 100 años.
0: Sí.
1: Estáis encima, los catalanes, de un verdadero yacimiento de centenarios y supercentenarios. Tú piensa que Cataluña ocupó el podium mundial de la longevidad hasta hace 2 años con María Brañas, que cumplió y llegó hasta los 117.
0: Sí, señor.
1: En estos... Sí, perdón.
0: No, decía que sí.
1: Es impresionante. Lo que tenéis ahí es increíble. En estos momentos tienes a Carmen Noguera con 111 años, la enfermera más longeva del mundo. Uh-huh. Joan Escudé, de 110 años. Si quieres bailar un domingo, puedes ir con Pepita Bernat. Hombre, a bailar con 107 años.
0: Déjeme decirle que Pepita Bernat ha estado varias veces en el programa.
1: Y
0: ya me gustaría, a mí con 70 tener la marcha que tiene ella con 100.
1: Te aseguro que la tiene porque, mira, bailando en su cumpleaños, que viene siempre el alcalde,
0: ¿sí?
1: La única que aguanta hasta la 1 de la madrugada es ella.
0: Vaya.
1: Es una cuestión, Tony, de aptitud mental, de positividad ante la vida y, sobre todo, de tener en cuenta que tan solo el 25% es genética y el 75% son nuestras costumbres sanas, que son las que influyen en la expresión de nuestros genes.
0: Vamos a ir pasando por todo eso que nos dice usted.
1: Venga,
0: permíteme preguntarle antes una cosa, porque ha hablado usted de Cataluña como un lugar en el que efectivamente hay más de 3.000 personas que superan en este momento los 100 años. ¿Esa situación es muy distinta a otras comunidades autónomas o a otros lugares de España?
1: Vamos a ver, hay que reconocer que en España, por ejemplo, Madrid, también está Regina con 111 años, es decir, la persona más longeva de España vive en León, que es Teresa Fernández, con 112, pero hasta hace unos meses vivía en Barcelona.
0: Ajá.
1: Que era Angelina Torres. No podemos decir, es decir, Cataluña tiene una alta longevidad, pero en general hay otras zonas en España también con una gran longevidad. Yo vivo en Madrid, soy vecino de Bernabéu, y te puedo asegurar que Madrid es la capital europea por esperanza de vida. Pero tienes otras zonas donde yo voy a visitar a súper longevos,
0: claro.
1: En Cáceres, en Orense. En general, ¿por qué? Porque hay dos cosas, Tony, que son determinantes en la longevidad. Uno, tanto en Cataluña como en España, los productos alimenticios de la huerta son de altísima calidad.
0: Ya.
1: Entonces, el consumo de la dieta mediterránea alarga la vida. Por otro lado, el sistema catalán de salud y el sistema nacional de salud son de los mejores del mundo.
0: Yeah.
1: Es decir, tú piensas que cuando un ciudadano europeo viene a ver la Sagrada Familia, primero se pone un marcapasos y se cura, y después se va a ver la Sagrada Familia. Es decir, y esos factores determinan que España y Cataluña estén muy posicionados a la altura de Japón en longevidad.
0: Fíjese que es interesante porque ha dicho antes que solo el 25% es una herencia genética, aquello que recibimos de nuestros padres, de nuestros ancestros, ¿verdad? Y que es el 75% restante el que acaba condicionando que nuestra vida sea más o menos larga y con mayor o menor calidad, ¿no?
1: Totalmente, no lo dudes, porque los genes se expresan en función de nuestras actividades. Si nosotros tenemos actividad mental, actividad física, es decir, que hacemos ejercicio físico todos los días, al menos 20 minutos o 30, hacemos una alimentación mediterránea y escuchamos música, ya tenemos tres factores que determinan la longevidad. todos los superlongevos les encanta o bailar o escuchar música. O, por ejemplo, Lalo Soto ha empezado a jugar al ping-pong a los 90 años y hoy con 103 voy a jugar al ping-pong y pierdo siempre que voy a jugar con él. Si voy a jugar al ajedrez con Manuel Álvarez de 104 años, es uno de los grandes campeones. ¿Y por qué mantiene la cabeza en su sitio? Por la actividad mental.
0: Claro.
1: Esencial no quedarte parado, porque entonces pierdes sobre todo la movilidad, que es la gran amenaza de la longevidad.
0: Claro, el enemigo al que hay que batir a menudo se llama sofá, ¿no?
1: Es que el sofá lo que hace es pierdes movilidad porque pierdes masa muscular, y al perder masa muscular te cuesta volver a caminar. Ayer estuve, cuando te contaba que vi a Regina con 111 años, ¿sabes lo que hace todos los días? Pasa la mopa una hora diaria por toda la casa, y si la ves con la agilidad que pasa, y me dice, lo hago por ejercicio físico.
0: Bien.
1: Y se pone una máquina de gimnasia pasiva en las piernas para hacer movilidad y mantener la circulación. Con lo cual, es muy importante mantener esos hábitos. Todos son flacos, flacas, no hay ningún obeso. Hay otra cosa muy importante: nadie se tortura con el pasado. El pasado, pasado está, y mantienen los recuerdos positivos de su vida. Tienen un pensamiento positivo. Viven con serenidad, espiritualidad, gran conexión social. Cuidado con la soledad no deseada.
0: Claro.
1: Es un gran enemigo.
0: Déjeme que le haga una pregunta, porque yo creo que hay mucha gente que se ha sorprendido ante una frase que ha dejado ir usted, y he pensado, ahí tenemos que volver porque me parece interesantísimo. Lo que el gimnasio o el deporte hace a la salud física, ¿lo hace la música a la salud mental?
1: Por supuesto, porque mira, la música y el deporte, los dos, nuestra bioquímica cerebral tiene una serie de neurotransmisores, ¿no?
0: Ajá.
1: Y esos neurotransmisores solo se activan o con la música o con el ejercicio físico o con actividades positivas. Me explico. Cuando tú escuchas una canción y llega, atraviesa tu orejita en forma de sonido, a nivel cerebral se convierte en un estímulo positivo que estimula todos los neurotransmisores de la felicidad, endorfinas, dopamina, serotonina y oxitocina. Si hay música, hay estímulo y hay liberación de neurotransmisores. Si hay ejercicio físico, ocurre lo mismo. Se liberan esos neurotransmisores. Si te dan un abrazo y un beso, también se liberan neurotransmisores. Sin embargo, María Brañas, con 117 años, me decía: doctor, solo hay un secreto para llegar a mi edad. Eliminar a las personas tóxicas que cuando te dicen cosas al oído te generan negatividad, y tomar muchos probióticos, muchos yogures. Por tanto, es importante tener en cuenta que nuestros genes los podemos modular haciendo estas cosas positivas y actividades prácticas.
0: Oiga, estoy pensando que si unimos todo eso, no hay nada como un buen tardeo. Entiéndame, o sea, el irse a bailar, el pasarlo bien, el de alguna forma desconectar de los problemas para simplemente abrazar lo que hacías con toda naturalidad cuando tenías 20 años. Pues a lo mejor
1: claro,
0: ahora ya no con 20, a lo mejor con 50 o con 60. Pero
1: es que
0: olvidarse de todo y pasarlo bien es una cuestión básica, entonces.
1: Tú no puedes llegar a casa después de trabajar lleno de problemas, invadido y saturado del día, y no desconectar. Tú tienes que llegar a casa y saber desconectar. La música es una gran desconexión, porque la música te neutraliza el gran enemigo. ¿Cuál es? El estrés emocional.
0: Claro.
1: Somos bombas emocionales, nos sufrimos por cualquier tipo de cosa, y la única manera de no ser vulnerables al estrés es neutralizándolo o con ejercicio o con música.
0: O con las dos cosas.
1: O con lo ideal, las dos cosas.
0: Claro, claro. Tiene usted una frase que me gusta y la entiendo. Dice: tu actividad física a los 40 es tu libertad a los 80. Es muy significativo eso, ¿no?
1: Te lo voy a decir casi de otra manera. Si no haces sentadillas a los 40, difícilmente te vas a levantar de un sillón a los 80.
0: Claro.
1: Pero sí hay una gran noticia que te voy a dar, y te lo digo por experiencia propia. Mi madre, que es bastante entre comillas, que no me escuche, poco disciplinada, a los 50 tuvo un cáncer de mama, a los 85 por fin consiguió dejar de fumar, a los 100 la operaron de una cadera y ahora por fin ha dejado todo de fumar, hace ejercicio, se mueve y tiene 101. Es decir, con este ejemplo que te quiero decir, Tony, si toda la vida has hecho todo mal, hoy es el día que puedes empezar a hacer bien las cosas y cambia el metabolismo en muy poco tiempo. Se nota. 2 meses te cambia el metabolismo.
0: Ciertamente se nota. Se nota efectivamente la evolución, ¿no? Ha hablado usted del tabaco. Incluyamos también el alcohol. ¿Qué importancia tienen tabaco y alcohol en lo que es nuestra vida?
1: Mira, el tabaco, prefiero no comentarlo porque es un verdadero disparate, es decir, y el vapeo todavía peor que el tabaco. Entonces, ese tema yo no conozco y te voy a decir por qué ya descubrí que las señoras de 110 no fumas. No hay ninguna de 110 que fume. ¿Y sabes por qué? Porque los padres hace un siglo dejaban fumar a los varones y a las mujeres no. Y hay una monjita que me dijo que lo intentó 3 veces en su casa y el padre le reñía y la azotaba cuando tenía 15 años y nunca fumó, lo intentó 3 veces. El tabaco no se puede pasar de los 100 años fumando, es mentira, todo es al revés. Y el alcohol, sí te voy a dar un matiz, hay un gran debate sobre el vino. Servando Palacín, cuando llegó a los 100 años, a los 109 años, me decía, se murió con 110, y me decía, doctor, ¿puedo tomar mi copita de vino que tomo todos los domingos? Y le digo, por supuesto que sí. Es decir, hay que quitar los mitos del alcohol, de beberse, por supuesto, no puedes, el alcohol tiene además un gran peligro para el metabolismo y hepático, pero tomarse una copa de vino sí es posible y hasta tiene polifenoles. No lo recomiendo al que no lo ha tomado, pero al que se lo tome le digo que disfrute, sobre todo el vino tinto.
0: Claro. ¿Usted cómo ha llegado a todo esto? Es decir, porque he leído en algún sitio que empezó a estudiar a los supercentenarios un poco como obligación, pero que luego se quedó por vocación. Y déjeme que le diga también que oírle es un placer, porque habla usted de las personas, primero como si fuesen amigos de todos, es decir, porque nos los presenta como alguien muy habitual en su vida. Está usted rodeado de supercentenarios, ¿no?
1: Mira, Tony, si tú quieres, yo soy vecino de Bernabéu, pero soy culé y mi corazón está en Barcelona. Yo, para mí, ir a Barcelona es un placer. Tengo bastantes amigos y centenarios que los conozco por su nombre y apellido. Disfruto, me gusta hacerle. Tengo todas las redes sociales llenas de vídeos de personas centenarias catalanas. Y te cuento una cosa muy sencilla. ¿Por qué empecé por obligación? Porque yo en el año 2010. Al publicar mis trabajos de longevidad, empecé con un grupo pequeño de centenarios, pero es que ya llevo 350 estudios de entrevistas clínicas de centenarios, centenarias. Y la gran sorpresa y los que más me divierten son los que pasan de 110, porque ahí ya eres un ser espiritual, ahí ya no, la materia no te interesa, te da igual que tener más cosas o menos. Eres un ser espiritual, estás por encima de todo. Mira, hay una cosa que me encantó de Angelina Torres, que la adoraba con 112 años, y que me decía, doctor, yo en la guerra salía con las maletas vacías y volvía con las maletas llenas de comida. Entonces, cuando estudias 350 casos y los conoces a todos, te digo por qué me enamoré de este estudio. Porque mis problemas se han convertido en preocupaciones, porque cuando escuchas a personas que han superado guerras mundiales, claro, pandemias y guerras civiles y problemas serios de verdad, hay personas que han superado infartos, cáncer. Entonces, a mí eso es lo que me apasiona. Tengo una señora que se operó de un tumor en la cara con 109 y lo superó, y me cantaba coplas a los 2 meses. Entonces, ¿cómo no voy a estar enamorado de estas personas? Me encanta. Sí te voy a confesar una cosa. Mi teoría habla de vivir sanos 120 años, que es el libro que ha publicado Vergara. Pero Putin y Xi Jinping, sí, cuando vieron la teoría de mi libro, no sé si habéis visto los micrófonos abiertos, sí, que han dicho, oye, lo siento mucho, pero no. Esto de 120 años se han quedado cortos porque hoy con 73 es como tener 50 años hasta hace muy poco. Y creemos que se puede llegar a los 150. Y tienen razón porque van a aterrizar grandes tratamientos, moléculas senolíticas, reprogramación celular. Hay infinidad de tratamientos de terapia génica que van a lograr rejuvenecer y frenar el envejecimiento. Y lo verás muy pronto, Tony.
0: Pero fíjese que recuerdo perfectamente ese momento al que hacía usted referencia, y de hecho tenía preparado comentárselo, ¿no? El momento en el cual Xi Jinping y Vladimir Putin tienen esa conversación, que yo recuerdo haberlo comentado aquí en el programa, y alguien decía, probablemente la ciencia efectivamente nos permita acabar llegando a esas edades. El gran reto es el cerebro. ¿Está usted de acuerdo?
1: Bueno, sí, pero el cerebro tiene una solución muy fácil, porque el cerebro en estos momentos, tú sabes que la inteligencia artificial ya está, no lo quieren, no sé si se dice o no, pero casi casi por encima de la inteligencia humana. ¿Cómo se va a neutralizar ese problema? Porque el problema cerebral es muy sencillo atajarlo. La manera más sencilla es cuando tienes crisis de hipertensión arterial disparada, cuando tienes un LDL superior a 70 en sangre, se crean microinfartos cerebrales pequeñitos, microictus cerebrales. Y esos microictus son asintomáticos y son los que disminuyen tus funciones cognitivas. Si tú previenes eso, no pierdes la cabeza. Si tú no previenes eso, perderás la cabeza. Con respecto a la inteligencia artificial que te estaba comentando, sí te avanzo algo importante. Ya hay 30 chips implantados a nivel cerebral a través de la empresa Neuralink de Elon Musk, sí, para personas que tienen problemas patológicos con discapacidades severas y aprobado por la FDA. Pero ese chip cerebral que ya se está implantando por grandes neurocirujanos en California y aprobado y regulado, tiene una escalabilidad de funciones y va a llevar adaptada a la inteligencia artificial, con lo cual va a permitir también neutralizar a las grandes computadoras de inteligencia artificial que ya están aterrizando.
0: Estoy pensando que la composición física, pero también tecnológica, del ser humano en los próximos años no tendrá nada que ver. Por tanto, llevaremos incorporados, igual que estamos hablando de prótesis de cadera, a lo mejor llevaremos unos microchips que faciliten nuestro funcionamiento cerebral, por tanto.
1: Bueno, más que en el futuro, ya es en el presente. Tú te vas a un gran hospital público de Barcelona, y esto no lo sabe muy poquitas personas, pero muy pocas, y se está implantando por la Seguridad Social catalana, en casos especiales, el marcapasos cerebral, que si coges a tiempo un Parkinson, frenas la progresión del, sí, Parkinson. Le llamamos marcapasos cerebral, pero es un estimulador cerebral.
0: Conozco un caso, y permítame decirle que es espectacular el resultado. Es espectacular cómo ha retrocedido la enfermedad en el paciente al que se le implantó.
1: ¿De verdad que lo conoces, Tony? ¿Sí? Pues mira, si me escuchas a mí, yo soy un tío realista. Cuando te cuento algo, es real. Lo tienes ahí. Tú sales de tu casa y un hospital público de primerísimo nivel, que hay muchos en Cataluña, lo están haciendo. Sí, sí. Pero hoy, esos neurocirujanos que implantan esto, Neuramatrix, que es la empresa china más biotecnológica, es del tamaño de un euro.
0: Pero qué miedo, ¿eh? ¿Neuramatrix se llama?
1: Se llama Neuramatrix, lo puedes investigar.
0: Si me permite, da un poco de miedo, ¿eh? Si uno se va a buscar la película, ¿no?
1: Aquí hay dos temas. Eso es lo mismo que me dicen mis hijos, porque yo les digo, oye, yo tengo una relación estrechísima, ajá, con muchas personas que trabajan en Neuralink, neurocirujanos, uh-huh, y a mí me encanta este tema. Tú piensas que en el corazón vivimos una gran revolución tecnológica hace años y ahora se va a vivir en el cerebro. Y mis hijos siempre me dicen, papá, no me gusta porque es que este tema vamos a ser mitad robots. Y le digo, mira, yo no te digo si me gusta o no. Yo lo único que quiero saber es lo que va a venir para no quedarme atrás.
0: Claro.
1: Tú piensa una cosa, querido Tony. Hasta hace 4 días tú no manejabas el ChatGPT. Ahora ya manejas 10 sistemas de inteligencia artificial.
0: Ya. Sí, tienes razón. Tienes razón.
1: Y te voy a comentar además un tema muy, muy significativo. Google, que va por delante de todos, le ha comprado a Hassabis el Premio Nobel de Química, una herramienta que permite identificar con inteligencia artificial la interacción de 200 millones de proteínas. Yeah. Para que yo supiera interpretar eso necesito 6-10 siglos de investigación.
0: Caramba.
1: Esa herramienta la compró Google y la transformó en un año y se llama ahora AlphaGenomics.
0: Es espectacular, ¿eh? A nivel social, doctor, hay desde luego una evidente necesidad de buscar lo que son los tratamientos anti-aging. Hay quien está haciendo mucho dinero con este tipo de cuestión, ¿no? ¿Cómo estamos realmente a nivel de ciencia para que todos de alguna forma podamos tener acceso a esos tratamientos?
1: Lo primero en un tratamiento de longevidad es que tiene que estar aprobado y regulado en Europa por la Agencia Europea del Medicamento y en Estados Unidos por la FDA. ¿Cuál es el problema que hay? El problema que hay precisamente es el marco regulatorio.
0: Claro.
1: Concretamente, en Japón se acaba de aprobar un parche de células madre reprogramadas, de células IPS, que rejuvenece el corazón 40 años. En casos de personas con insuficiencia cardíaca, tú tienes 80 años, tienes problemas de insuficiencia cardíaca, es decir, el corazón no tiene capacidad para bombear la misma sangre que bombeaba con 40 años, te pongo el parche y vuelves con 30 años menos. Te lo ponen a nivel cerebral, te cura el Parkinson. Si te vas a Taiwán, tienes unas inyecciones que no disminuyen la obesidad, sino eliminan directamente los adipocitos, que son las células que configuran la obesidad. Y así te podría ir describiendo tratamiento por tratamiento, pero el problema de esos tratamientos es que solo los puedes importar si están regulados. Todos por la Agencia Europea del Medicamento.
0: Claro, claro, claro. Cuestión de tiempo, por tanto, ¿no?
1: Es cuestión de tiempo, todo aterriza, tardan más o menos entre Estados Unidos y España, suelen tardar 3-4 años. Mira que España está en la vanguardia de la medicina, pero a nivel regulatorio vamos muy... Europa está un poquito desalineada con Estados Unidos.
0: Yeah,
1: yeah. Y la que va como un tiro es China, ¿eh? Yeah. Ya te lo adelanto.
0: No, en todos los sentidos, ¿eh? No, eso nos está llegando en estos momentos por todos los lados. En cualquier caso, doctor, cuando usted me dice, sí, vale, vamos un poco más lentos, pero estamos hablando de un periodo de 3-4 años. Es decir,
1: sí,
0: que a la velocidad con la que está yendo todo, es que tal vez cuando nosotros seamos mayores, ahí ya se podrá utilizar toda una serie de sistemas que garanticen que estaremos mejor, ¿no?
1: Seguro, pero hay un tema que a mí es el que más me preocupa y es el conocimiento. Fíjate que hay herramientas para divulgar, para conocer. Yo soy divulgador científico en muchos programas de televisión y cuando el paciente de verdad está enfermo, el problema es cómo llego yo a esa información que me cura.
0: Uh-huh.
1: Es dificilísimo porque hay mucha información que no es buena, que está tergiversada, que ¿sabes lo que te digo? O sea, lo difícil, lo que te acabo de contar del marcapasos cerebral, que me alegra que tú lo conozcas. La gente no lo sabe y te podría enumerar un montón de tratamientos. Yo hago una prueba en cardiología, que son 320 imágenes del corazón, donde veo las arterias coronarias, descarto cualquier tipo de estenosis significativa que genere una trombosis coronaria, y es prácticamente imposible que un señor se muera de un infarto, pero la gente no lo conoce. ¿Me entiendes? O sea, tenemos la dificultad del conocimiento.
0: Claro. Bueno, tenemos que ir acabando. Déjeme pedirle, ante todo, dice usted que viene a menudo a Barcelona.
1: Siempre que tú quieras voy.
0: La próxima vez que venga, por favor, venga al programa y seguimos hablando porque la conversación es interesantísima. Déjeme hacer un pequeño resumen, por tanto, de las cosas básicas en las que mientras no llegan todas esas inyecciones y demás que van a hacer que nuestra vida se alargue y además de una manera maravillosa, aquello lo que nosotros tenemos que hacer hincapié. media hora diaria de música. Eso me gusta mucho.
1: Totalmente de acuerdo.
0: Movernos un poco, hay que hacer un poco de deporte. Tampoco hace falta presentarse a las Olimpiadas. Pero aunque
1: si te vas a una escuela de baile un día a la semana, te aseguro que te cambia la vida.
0: Hombre, y dos también, ¿no?
1: Hombre, dos ya eres el campeón, el rey del mambo.
0: Muy bien. El tabaco cero, ¿no?
1: Cero, cero. Ahí no tolerancia, mi tolerancia cero. El vapeo, cero. Tolerancia cero con el vapeo y con el tabaco.
0: ¿Y con el alcohol?
1: Con el alcohol, si te tomas una copa o dos de vino y me invitas a mí para tomármela contigo, me iré.
0: Vale, eso al día, ¿eh? Una o dos copas de vino al día.
1: Una copita de vino al día, no tinto, no pasa absolutamente nada.
0: Muy bien, y la alimentación, por supuesto, ¿no?
1: Alimentación de la huerta, por favor, hay que huir de ultraprocesados, bebidas azucaradas, bebidas energéticas y volver al producto de la huerta.
0: Oiga, ¿y dormir? Porque el doctor Estevin siempre me cuenta que es importantísimo el dormir bien.
1: El dormir bien, pero para dormir bien necesitas lo otro, porque tú no vas a dormir bien si te metes en la cama con estrés y lleno de problemas y de preocupaciones. Antes de meterte en la cama, resetea tu cerebro con música o con ejercicio físico. Ya verás cómo duermes mejor.
0: Hay que hacer una apuesta por eso, ¿no? Quiero decir, porque nos pasamos la vida justamente agobiados por lo que nos pasa. Y luego te das cuenta de que, primero, cuando vas creciendo efectivamente, ese punto espiritual acaba haciendo acto de presencia por sí solo en muchos casos. No digo siempre, pero en muchos casos hace acto de presencia. Pero es que en cualquier caso, esas son herramientas que nos resultan absolutamente necesarias para vivir mejor, ¿no?
1: Sin duda alguna. No lo dudes. O sea, esenciales. Y hay algo muy importante, tener propósito vital. O sea, hay tres factores esenciales que están en tu cabeza. Tú piensas que tu cabeza funciona con la ley del mínimo esfuerzo. Y hay tres cosas esenciales. Tener un propósito de vida, levantarte por las mañanas con un propósito de vida. Y hay dos palabras mágicas, fuerza de voluntad y disciplina. Charito, con 102 años, ayer en su casa me decía, cuando voy a salir a pasear, lo único que me apetece es quedarme en casa y dormir una siesta en el sofá. Y tengo que hacer un esfuerzo enorme para salir a caminar. Y soy capaz de superar esa resistencia. Esa es la clave, Tony.
0: La clave, en realidad, no es quererse uno un poco más a sí mismo. Porque si efectivamente uno desarrolla un respeto por sí mismo, no por los demás. Y ahí tenemos muy poca cultura de eso, ¿no? Pero si uno efectivamente lo desarrolla, todo eso que dice usted es más fácil.
1: Totalmente. Mira, lo importante es lo que acabas de decir. Creer en ti mismo. Tener sentido del humor. No estar culpabilizándote con todo lo que no has hecho en el pasado. Olvídate del pasado. Construye el futuro. Y puedes empezar hoy. Que es que lo más importante en medicina es que hoy puedes empezar. Hay muchísima gente enferma por estrés emocional. Hoy me entró un paciente con una enfermedad autoinmune complejísima. Le dije, vas a empezar. Me dice, es que me he pasado la vida trabajando y tengo 60 años, estoy destrozado. Le digo, hoy empiezas, pero hay que empezar cambiando todos los hábitos. Y se puede conseguir, Tony.
0: Se puede conseguir, ya lo creo. Bueno, que sepa que tiene una cita pendiente aquí en Barcelona.
1: Yo cuando quieras y me invites.
0: Venga, pues tengo que preparar una botella de vino, que son dos y dos copas, ¿no hemos quedado?
1: Por supuesto, Tony, que sepas que yo te admiro, felicito a tu audiencia y sobre todo felicito a Cataluña por ser centenaria. Y soy feliz cada vez que voy a Barcelona y en general a Cataluña. Muchísimas gracias.
0: A mí, doctor, lo que me ha gustado es decir que vive al lado del Bernabéu y del Barça.
1: Eso se lo dije a mi hijo hace poco y me dice, papá, me lo tenías que haber dicho de pequeño. No, porque te hubieras hecho culé y tú tenías que ser del Real Madrid.
0: ¿Pero sufre mucho usted con esta cercanía al Bernabéu o no? Bueno, este año...
1: No. Yo soy feliz en Barcelona, pero te tengo que confesar después, claro, vete tú a saber. Pero sí, que sepas que hay muchos... personas en Barcelona que piensan igual que yo, pero tengo muchos catalanes, algunos que son del Real Madrid.
0: Hombre, perdone, ya lo creo.
1: Te lo digo, ¿eh?
0: Yo, si quiere, le presento el día que usted quiera al presidente de la Asociación de Peñas Madridistas en Cataluña y le va a contar la de madridistas que hay aquí. Un montón.
1: Bueno, qué maravilla. Pero bueno, lo importante, ¿sabes lo que es? Que tengamos un denominador común. Y el denominador común son los centenarios, sí, sus costumbres, las posibilidades reales de convertirnos sanos en centenarios, no enfermos, sanos. Y eso ya está ahí, Tony.
0: Y hay que hacerlo. Doctor Manuel de la Peña, de verdad ha sido un placer tenerle hoy con nosotros. Muchísimas gracias.
1: Muchísimas gracias, Tony, y hasta pronto.
0: Hasta muy
1: gracias
0: pronto.
1: Gracias por todo.

0: Vamos a compartir los siguientes minutos con una de las estrellas del rock más importantes, no solo de España, de nuestro país, sino también internacionalmente. Estamos hablando de Miguel Ríos. Miguel, bienvenido. Buenas noches.
1: Bien hallado, muchas gracias.
0: Buenas noches. Xavi. Entre otras cosas, vamos a poder verte en una gira muy especial que estás llevando a cabo por toda España, el último vals, aquí en el teatro, en el Gran Teatro del Liceo de Barcelona. ¿Cómo es esta gira y qué es lo que vas a ofrecer a nuestros espectadores?
1: Bueno, la gira es un compendio de los temas clásicos míos, los éxitos de todos los tiempos y salpicadas, salpimentadas con unas canciones del disco nuevo, donde canto los dos singles que ya han aparecido y alguna más. Para en los sitios donde hemos estado hasta ahora, pues la verdad es que se recibe muy bien la mezcla, ¿no? Cuando tienes un disco de canciones nuevas, la excusa para hacer un disco hoy día, tal como está la situación del mercado discográfico, la inexistencia del mercado discográfico, es más por la necesidad que tienes de, por un lado, contar cosas y, por otro, sacar esas cosas y cantártelas a la gente que venga a verte en directo, ¿no? Y ver su reacción y todo eso.
0: Y después,
1: y bien, muy contento.
0: Después de tantos años, Miguel, encima de los escenarios, grabando discos, editando discos por todo el mundo, ¿todavía tienes la necesidad de contar cosas al gran público?
1: Pues la verdad es que, pues más que la necesidad imperiosa, ya no tengo ese fulgor de la juventud así tan imperante, si no lo contabas te morías, exagerando un poco.
0: Sí.
1: Pero sí que es un oficio que, además de que tiene muchas ventajas. Una de ellas es que no tienes patrón, que puedes hacerlo cuando tú quieras, cuando estás en el ánimo, en el estado de ánimo para escribir canciones y para... Y otra cosa es que te mantiene lejos del sofá y lejos del dolce far niente, ¿no? Mm. Para salir a cantar esas canciones tienes que encontrarte en plena forma a la edad que tengo ahora, no en la plena forma a la edad que tuve hace unas décadas, ¿no? Pero sí con la suficiente disponibilidad de energía para defender las canciones que has hecho, pues algunas de ellas hace ya casi 60 años.
0: Claro, es un espectáculo electroacústico, ahí combinas el rock, el country y evidentemente tus clásicos en estos 65 años, ¿no? Encima del escenario, ¿quién te acompaña? Porque creo que son cuatro músicos, ¿no? Cuatro brillantes músicos.
1: Sí, ahora en esta tureo como siempre con los Black Betty Boys, en esta formación es una formación más clásica, guitarra, piano, bajo y batería, pero sabes que son músicos muy dúctiles y van tocando algunos instrumentos, algunos de ellos tocan, se pasean por prácticamente todos los instrumentos de la composición de la banda, y porque Luis Prado, el pianista, en el disco ha grabado todas las baterías, algunos bajos, y digamos que el productor se llama José Nortes y es también el compositor conmigo de todas las canciones. Y entre los tres hemos hecho un disco que tiene mucho de eso, ¿no? De sentimientos elaborados para ser tocados en muy grandes espacios donde tendrías que meter más tralla, o en este formato que vamos ahora, sería mi segunda vez en el Liceu, porque ya estuve con otro formato también muy acústico del disco anterior, que se llamaba Un Largo Tiempo, y en ese tipo de medidas, en ese tipo de distancias, sí funcionan mucho las canciones que llevo en el repertorio.
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0: hace unos días, además, has estado en México, en el Auditorio Nacional de México, con lleno absoluto, ¿no? ¿Cómo ha sido ese concierto en México y cómo te trata el público mexicano?
1: Pues la verdad es que he tenido mucha suerte de en algunos países de Latinoamérica, sobre todo desde, digamos, no en el Cono Sur, porque ahí, digamos, están en Argentina, sobre todo, están súper abastecidos de rockeros. He tenido mucho éxito en el resto de Latinoamérica. He tenido la suerte de que el Rock and Ríos fue, digamos, como una buena noticia para el rock en español. Y sobre todo, digamos que México, Venezuela, también Perú, todos los países de la franja norte, al norte de Brasil y Chile también, he tenido mucha suerte que la gente se haya fijado en mi música y la haya escogido, ¿no? Y la verdad que es que ahora es mucho más difícil ir allí porque aunque no hay distancias prácticamente en el planeta, pero sí que las altitudes, por ejemplo, México, Distrito Federal, está a 2,000 y pico metros de altura. Y claro, allí yo nunca lo había notado, la altura, pero ahora ya sí la noto, porque la composición química de mi organismo me hará sentir ahí el nivel de altura. Pero ya te digo que siempre es un gustazo poder ir allí a actuar para gente que son muy, muy, muy receptivas y son muy fieles también. Es un público Latinoamérica, es como nosotros, pero elevado a una potencia que no sabría definir, pero notable.

0: Uno de los temas que vamos a poder disfrutar en el último vals que va a salir, si todo va bien, el día 7 de noviembre, es esta canción que estamos escuchando, En la rampa de salida. Háblanos del tema, explícanos qué es lo que cuentas, porque es un canto totalmente a la vida, ¿no? Desde la edad tardía.
1: Sí. La verdad es que, primero, hay dos historias casi paralelas. Uno es la devoción que yo tengo por cómo ven desde México el tránsito, cómo ven a la Catrina, a la calavera, como el uso que se hace en las fiestas de difuntos, la noche de difuntos, sí. La celebración que hacen tan peculiar, ¿no? Yo tuve la suerte de ir a Pátzcuaro, que es un sitio que está en Jalisco y que tiene, no sé si en Michoacán o Jalisco, y que tiene un grado de espiritualidad enorme. Y en la noche de muertos, que es muy celebrada en todo México por demás, ahí se hace una visita a través del lago y se van a unas islitas que hay en el lago, y Genízaro, hay tres o cuatro islas que tienen prácticamente un pueblecito pequeño, una iglesia, y en esa iglesia, en los cementerios están en la parte exterior de las iglesias, y ahí se celebra pues una suerte de recuperación de la memoria del difunto, y se les adornan las tumbas y se les sacan todos las cosas que le gustaban vida, ¿no? Pues si le gustaba el tequila, le ponen su botella de tequila y tal, y es muy, de alguna forma, es muy pagano, pero al mismo tiempo es muy espiritual, ¿no? Porque bueno, está, es celebrar el que uno, mientras recuerdes al difunto, no ha muerto, ¿no? Un poco sí. La teoría de los viejos rockeros nunca mueren, ¿no? Que era aquella canción que hice recordando a los pioneros de, pues, mientras existieran sus canciones, seguía la vida. Esa es una parte de la canción que está totalmente homenaje a México y a su folclore un poco también. Al Tex-Mex, sobre todo, un poco esa música fronteriza, ¿no? que es tan peculiar en el norte de México. Y la historia es como, la otra parte es el canto a la vida, en el sentido de que hay que estar mirándole a esta edad, sobre todo, hay que ya estar reparando que muchos de tus amigos se mueren.
0: Es verdad.
1: Es gente que ha vivido contigo toda la vida, pues de pronto pues ya no están más. Y tenemos la costumbre en una tertulia un grupo de amigos pequeños que vamos a comer juntos de vez en cuando, está uno de los comensales, probablemente el más venerado de todos, Manuel Vicent. Y Manuel Vicent está muy concernido con la muerte y siempre nos dice: no te olvides, Miguel, que estamos en la rampa de salida. Y entonces se me ocurrió que era un buen título, y la celebración de las bromas que nos gustamos, ¿no? Hay que, oye, que ya nos vemos en la rampa fulanito, pues a ver, hay que averiguar cómo está y tal, si es que ya no está más.
0: Claro.
1: En fin, es una especie de toma de conciencia de que lo inapelable llega. Yo espero que tarde.
0: Qué tarde, Miguel. Cuanto más mejor. Aunque no nos olviden mientras nos recuerden, pero qué tarde.
1: Que tarden en recordar.
0: Por cierto, claro, tantos años haciendo canciones que se convierten en éxito, que después vamos a hablar de esto, pero ¿qué es lo que te lleva a hacer canciones en un mundo tan rápido, que las canciones de hoy en día son prácticamente de escuchar y tirar?
1: Pues eso, fíjate que es un proceso al que hemos llegado la gente que llevamos desde, digamos, hace tiempo en la industria, al que hemos llegado por experiencia propia, ¿no? Porque igual que una canción, de hecho yo canto canciones como El Río, que fue del año 68, el Vuelvo a Granada del 66, y algunos rocks de los que empecé yo a a versionar cuando empecé, cuando me llamaba Mike Ríos,
0: sí,
1: que en realidad si salieran ahora sería difícil que pudieran tener la vida tan larga que han tenido esas otras canciones, porque es muy difícil captar la atención en un mercado en que está especializado, en una vida en la que está especializada, en llamarte la atención, pero muy poquito. Yo no, ahora no sé cuánta gente habrá oyendo un álbum entero, como nos poníamos nosotros, sí, cuando salían Yes o Rolling Stone o Beatles o la playa de gente que sale. Entonces nosotros, ese objeto que comprábamos en una tienda, que era el cercano incluso al arte, como al arte final, como las portadas y todo eso, se trabajaba mucho ese el contenido y el continente, y en realidad se escribe como siempre, y eso sí que es una cuestión que ha pasado siempre, escribe uno para uno mismo y con la esperanza de que le pueda servir a mucha gente. O sea, que sientan lo mismo, que estén en tu sintonía, mucha otra gente, que no eres un bicho raro, y entonces pues sentimientos de amor, de desamor o injusticias que para ti parecen flagrantes, pues merece una canción, ¿no?
0: Pues
1: y ese es, yo por ejemplo, escribiendo este disco, una de las cosas que he tenido que hacer para no repetirme, porque yo, claro, llevo escribiendo canciones ya mucho tiempo, es plantear la misma problemática, pero desde otro prisma. Pues porque, por desgracia, las canciones envejecen más antes que la realidad. La realidad, por ejemplo, la injusticia social, ¿cuánto tiempo llevamos padeciendo la humanidad? Bueno, si eres exquisito, desde el principio de los principios. Si eres un poco más duro, pues puedes encontrar épocas en que sea más indulgente con lo que está pasando alrededor, ¿no? Pero en fin, eso es un poco las necesidades de, se escribe por necesidad propia de explicarte y porque tienes un oficio también. Es que yo ahora sé como cuando me manda el músico una melodía, José Norte, para que yo le haga un poco la melodía y que vaya poniéndole las palabras sobre la estructura, observo la canción como si fuera un objeto en el que puedo intervenir. Y claro, pues lo primero que tengo que buscar es, primero, es una canción de tonos mayores y entonces admite una temática más alegre, más rotunda, más desenfadada, o es de tono menores y tienes que buscar una temática que tenga más que ver con la intimidad, con la tristeza, con, en fin, o con la sensibilidad, ¿no? También, ¿no? Uh-huh. Y en fin, que hay muchos trucos, pero a mí me ha encantado hacer este disco porque he ido colocando mis ideas y mis inquietudes en las canciones como si fueran, de pronto recibes una hoja en blanco que al tocarla suena una música, y entonces esa música te va llevando a encajar palabras, a encajar sentimientos, a encajar observaciones.

0: Hablamos de esas canciones de prácticamente usar y tirar, pero hay canciones, y sobre todo tuyas, canciones de Miguel Ríos, que han traspasado ya fronteras, pero fronteras me refiero a convertirse en clásicos, en himnos de todo un país, ¿no? Hay canciones, como antes tú comentabas, El Río, o muchísimas canciones tuyas que se han convertido en himnos de toda una generación y que hoy en día todavía las generaciones más jóvenes las siguen conociendo y cantando. ¿Qué es lo que tiene que tener, Miguel, una canción para que traspase esa frontera de canción a himno?
1: Pues yo creo que, Xavi, yo creo que haber nacido en otra época. Yo soy muy pesimista en ese sentido, en que las canciones ahora signifiquen tanto. Nosotros hemos tenido una suerte enorme, primero mi generación, de adoptar el rock como filosofía de vida. Y digamos, los postulados de libertad que tenía el rock prima, el rock and roll al principio, como de liberación juvenil, y luego como la postura que fuimos cogiendo los gente que entró en segunda jornada del rock, de ver, intentar ver un poco más allá del baile y del fundamento que tiene toda canción, que es ligar. O sea, el fundamento de cualquier obra que hagas es saber si trasciende y te echas novia. Y nosotros, en ese sentido, nos convertimos en una marca registrada. La palabra juventud se convirtió en una marca registrada con sus tiendas y con sus modas, con todo eso, y tomamos estatus en un momento determinado aquí en este país, que había una dictadura y que tenías que buscar mucho un poco el sentido de adquirir una cultura nueva de la que sabías muy poco, incluso no sabías el idioma en que se expresaba. Era más una sensación, digamos que de tipo emocional, ¿no? Yo oía Elvis Presley y lo oía y no entendía mucho lo que decía, salvo los Come On Baby y los lugares ya muy, muy comunes, pero sabía que me estaba diciendo algo a mí. Y yo tenía que investigarlo, yo tenía que averiguarlo como lo que era. Y bueno, la verdad es que a raíz de todo esto y de la oportunidad que tuvieron los Estados Unidos de América, tan desnostados ahora por mí mismo, sobre todo, de hacer con el cine y con la música una autovía de la propaganda, de su propaganda imperialista, y fueron entrando en todo el mundo. Yo adopté la ciudadanía de Memphis en mi imaginación, por supuesto. Pero quiero decirte que Xavi, fue una liberación, y entonces eso para nosotros en un momento determinado fue música hegemónica. Incluso en este país sigue siendo hegemónico en algunos otros lados, otros sitios, aunque haya perdido un poco de fulgor. Pero aquí en este país fue hegemónica en los 80. Nosotros fuimos los reyes del mambo en los 80, porque la gente nos adoptó, nos cogió a nosotros. Nosotros estábamos en un momento determinado en el que pasaban cosas inusuales, y la banda sonora de aquel momento, pues tuvimos la suerte de escribirla nosotros. Y digo, cuando digo, hablo de mí, no hablo en plural y más estático, digo nosotros porque había muchas otras bandas y muchos otros movimientos rockeros, que la música urbana, la música de barrio, todo esto fue muy importante, ¿no? Y ahora, evidentemente, nuestra música sigue teniendo un peso emocional importante para la gente que la sigue, pero no tiene tanta digamos peso social, ¿no? Ha perdido un poco de brillo social, ¿no? Pero hay mucha gente todavía. Yo estoy ahora en la gira de teatros, estamos vendiéndolo todo y sabemos que se queda gente fuera. Hay gente que, como hablabas tú antes, ¿no? De de gente joven que viene, yo creo que un poco arrastrado por lo que han oído en casa, por el boca a oreja, ¿no?, de quién eres y todo eso. Pero la verdad es que en directo sigue siendo tan emocionante como fue cuando me subía con los pantalones de rayas ahí al, ¿cómo se llama?, el Montjuïc, la explanada de Montjuïc, cuando hicimos Del Rock de una noche de verano.

de sus ideas más carpetovetónicas y empezamos a vivir una realidad, a pesar de Fraga, que decía que Spain era different, pues empezamos a tener nosotros también esa experiencia que podía pillar una chica irlandesa, por ejemplo, con un pelo oro irlandés, y que trajera en la mochila trajera canutos y cassette, que era una forma muy simpática de pasar la. Y la verdad que es una canción que a mí me gusta mucho porque tiene ese aire del folky, ¿no? Que es difícil de... A mí me ha gustado mucho hacer baladas porque creo que me vienen bien a la voz. Y sobre todo, meterme en esos mundos. Es una canción de amor con ciertos recuerdos personales metidos dentro de ella, pero que también puede ser un poco de ficción.

0: Has vivido los cambios en las compañías discográficas, en la distribución de la música, y has vivido evidentemente los cambios políticos de este país. ¿Qué haces o qué valoración haces de todo esto en conjunto?
1: La verdad es que la valoración que se puede hacer de este tiempo, algunas personas en la actualidad piensan que se vivió en la época de la dictadura, era como una dicta blanda, pocos meses antes de morir el dictador, fusiló a cinco ciudadanos. Ya que era un régimen de terror, y evidentemente ahora estamos mucho mejor, aunque hay algunas mentes que pretenden hacer que volvamos en muchos órdenes de la vida, ¿no? Que volvamos a las costumbres que se tenían en aquella época, ¿no? Yo creo que ese retroceso es imposible que se dé sin costar muchísimo gasto social, muchísima disputa social. Estamos viviendo un momento en que hay algunas corporaciones que mandan sobre los gobiernos, se han dado cuenta de que, no sé, la forma de entender la existencia la quieren imponer como se imponía. Como han impuesto siempre, las autocracias han impuesto sus opiniones, ¿no? Y yo creo que ahora estamos en ese momento que es un poco de no retorno, que o ponemos pie en pared o desde luego volveremos a perder las libertades tan conquistadas ya como que una mujer pueda abortar o no, o que una mujer sea libre para tener la igualdad que se ha empezado a intentar conseguir en estas épocas de democracia, ¿no? Yo creo que hay cosas insostenibles como la línea roja en la que estamos ahora a nivel planetario con el desastre ambiental que estamos viviendo, que está larvado ahí abajo, que no se dan cuenta, pero precisamente las corporaciones son las que quieren sacar tajada de todo esto. Aquí se ha puesto el dinero por encima de todo y ahora lo está ejerciendo esa filosofía y esa doctrina se está empleando desde la Casa Blanca, desde el despacho Oval, donde un presidente hace negocios y dice tonterías increíblemente abrasivas como, pues en fin, contra la salud pública, contra el bienestar social, contra la salud del planeta, y no del planeta porque el planeta no tiene ni idea de lo que es estar sano o insano, sino de los habitantes del planeta. En este disco hay una canción que se llama No es la Tierra, estúpido eres tú, que está en esa línea de denunciar cómo se ha ido cambiando pensando que el planeta, que no sufra el planeta Tierra. El planeta Tierra ni sabe ni contesta. Los que tenemos que saber y contestar somos los hijos del planeta Tierra y la madre mar. Así que eso es un poco en lo que estamos ahora. Pero yo creo que, aunque haya un momento realmente tan desagradables ahora, de unos enfrentamientos tan increíbles, sosteniéndose unas teorías tan absurdas como que la lejía te cura un COVID, pues y en manos de los que están ahora mismo el planeta, con esa chulería tan impresionante que está desarrollando este señor, el señor Naranja, el Diablo Naranja, este hombre ha llegado y eso decía que le iban a besar el culo todos los mandatarios y tal, pero claro, y se lo están besando porque hemos diseñado un mundo en el que de unas dependencias tan brutales que claro, si te corta, si aletea una mariposa en Tokio, aquí se levanta un tsunami espantoso.
0: Sí, y antes de terminar, hablábamos y comentabas temas del año 66, pero yo creo que hubo un antes y un después en la carrera musical de Miguel Ríos. El año 1982, cuando publicas Rock and Ríos y a partir de ahí inicias una gira estupenda y además muy larga por todo el territorio español y fuera de nuestras fronteras. ¿Qué significó esa gira y qué significó ese disco para ti?
1: Pues la verdad es que me dio a mí una mayoría de edad como músico, como compositor, y me localizó en el planeta rock en muchas latitudes del mundo. Yo había vendido discos con el Himno de Alegría en Estados Unidos y tal, pero yo no sé cuántos discos vendería el Rock and Ríos en el mercado latino de Estados Unidos, ¿no? Que es muy amplio y en toda Latinoamérica también el disco le sirvió, como explicaba antes un poco, como rompeaguas, como demostración de que era un disco que estaba cantado en castellano, pero que ponerlo, yo era mi teoría en las entrevistas con los DJs de México y de Venezuela y de Perú y los sitios donde iba, le decía, pon mi disco y pon el que a ti más te guste, porque creían que el rock era solo sajón y que nosotros que debíamos estar en otro apartado. Y entonces decía, si te llama la gente protestando porque este es el disco sonando, era la prueba de fuego al que yo le ponía a los locutores para que ya por fin empezaran a programar música en castellano. Y claro, fue una revolución. En ese sentido fue realmente importante. Para mí, me dio no sé cuántos años. El Himno de Alegría me dio muchos años de vida. Digamos, el Rock and Ríos probablemente extendió mi carrera hasta los momentos actuales, porque yo no puedo empezar un concierto sin cantar Bienvenido. Tendré que arreglarlo de una forma o de otra para que a mí también me interese, me entretenga cantarlo. O sea, una vez lo tocamos más en Boogie Boogie, otra lo tocamos más de formas diferentes, para nosotros también divertirnos tocándolo y para que la gente vea versiones diferentes de una misma canción. Pero en realidad, la verdad es que el día que yo me senté y dije buenas noches, una frase tan simple, tan sencilla, buenas noches, bienvenidos hijos de los rock and roll, os saludan los aliados de la noche, yo creo que ahí sinteticé, por un lado, algo que no había pasado nunca, que la gente se saludaba mucho al público en inglés, en alemán, willkommen, welcome y todo, pero en español, bienvenido no se había dicho prácticamente nunca, ¿no? Y lo conseguimos. Y yo creo que eso me tiene aquí, las canciones, eso me permitió el suficiente crédito para que mis mecenas fueran manteniéndome, comprando discos nuevos, comprando entradas y tal. Y bueno, no sabría cuantificar en mi carrera lo que supuso, pero yo creo que uno de los hitos de mi carrera es indudablemente el rock.

0: los viejos rockeros nunca mueren, mientras se les recuerde, como dicen los mexicanos. Miguel Ríos, maestro, muchísimas gracias.
1: Un abrazo enorme, Xavi,
0: por estar
1: gracias,
0: con nosotros. Gracias.
1: Un abrazo enorme, muchas gracias.